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0: 521.

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15: 537.

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1: 5:48.
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3: 5:48, escuchamos a Shakira con Bella y eso que se llama Algo, Algo Tú. Y tenemos Magia, la nueva colaboración de Nat Calma y Alemán. Tiene una de esas rolas que poco a poco se meten durísimo en la mente, y Magia es justo eso. Sin hacer tanto ruido, la canción terminó conectando con muchas fans por esa mezcla entre barras tranquilas, melancolía y una vibra súper nocturna. En un ratito más te la muestro. Por lo pronto, vámonos con esto de la Shaki, que ya suena bastante bien. Eso es Algo Tú. Estás en Música Exacta. Soy Roberto Trujillo, ponte Exa.

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2: 555.

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2: 6:02.

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1: 6.5.

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19: 6:12.
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0: 629.

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17: 646.

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0: 7 con 2.

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2: 719.

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0: 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Son las 7:30.
1: Continuamos con la mejor música, es Rey Farruko y Camilo, si me dices que sí. 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
11: 752.

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1: 8:01. Estoy acá, this is I con Kiss Me More en XFM, súbele. 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
3: 8:08.

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3: 8:23.

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1: 8:31.

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2: 8:35. Es David Bisbal haciendo remembranzas de un tema increíble del gran Camilo Sesto. Vivir así es morir de amor.

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0: 8:42.

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3: Qué buen tema, escuchábamos a Juanes con Rawayana. Esto que se llama Time Lapse del Sol. Un poquito de limón con sal. Vámonos con este Raúl Alejandro. Dando vueltas, la mejor música continúa en Exa 98.9. 15 minutos y serán las 9. 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
1: Yeah. What's up, pizza dilemma? 8 de la noche, 52 minutos. Con esto digo adiós y te quedas con lo mejor de la música en este gran super mega sábado en XFM, compartiendo lo mejor de la música después de las 10 de la noche con Tornamex de fin de semana del gran DJ George, de las 10 de la noche hasta las 2 de la mañana. Soy Roberto Trujillo. Good night en todas partes. 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
14: 8:58.

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2: 9:57.
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2: 10:25.
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2: 10:54.
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2: 10:55.
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2: 11:26.
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2: 11:57.
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4: ¿Te has preguntado qué contienen los productos que consumes a diario? Conocer los ingredientes es el primer paso para elegir mejor.
5: Exacto, por eso una gran alternativa es preparar tus propios productos en casa.
4: Hoy te contaremos sobre las tecnologías domésticas, una opción para cuidar tu salud y tu bolsillo al mismo tiempo.
5: Por eso te enseñaremos a preparar una crema de cacahuate para toda la familia.
4: Y para ahorrar también hay que aprender de finanzas personales.
5: Te diremos cómo hacer un presupuesto familiar. Es fácil, rápido y con resultados efectivos de apoyo a tu economía.
4: Presta atención y quédate con nosotras.
5: Esto es Revista del Consumidor Radio.
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5: Desde hace más de 4 décadas, en la Profeco brindamos opciones para elaborar productos útiles, seguros, económicos y con excelente calidad.
4: Se trata de las tecnologías domésticas, una pieza clave de nuestras actividades de educación para el consumo.
5: Con ingredientes que se encuentran fácilmente y procedimientos simples, buscamos que las infancias y las familias tengan alternativas para elaborar lo que necesitan a un menor costo, comparado con los precios que ofrece el mercado.
4: Todo este esfuerzo tiene el respaldo del Laboratorio Nacional de Protección al Consumidor, donde se encargan de validar cada receta.
5: Con la meta de cuidar el bolsillo de los hogares y ofrecer nuevas alternativas, la Profeco organiza talleres en toda la República a través de sus oficinas de defensa del consumidor.
4: Tan solo en 2025 se realizaron 10.983 talleres de tecnologías domésticas, logrando apoyar a 347.500 personas en todo el país.
5: Esta labor ayuda directamente al ahorro familiar, fomenta un consumo más consciente y desarrolla habilidades que impulsan la autonomía económica.
4: Incluso, estas tecnologías han servido para quienes desean emprender y generar algo de dinero extra. Bajo este modelo hemos hecho, por ejemplo, limpiador de piso, pasta dental, gel para el cabello, protector solar y productos de confitería y panificación.
5: Hoy toca el turno de la crema de cacahuate.
4: ¡Comenzamos!
5: Con pocos ingredientes podemos hacer algo muy rico. Prueba de ello es que para hacer crema de cacahuate necesitaremos solamente
4: una taza de cacahuates pelados sin sal, una cucharada de piloncillo molido y una cucharadita de extracto de vainilla.
5: Seguro tienes en casa alguno de los ingredientes. De cualquier forma, se consiguen en el mercado más cercano.
4: De utensilios necesitaremos un procesador de alimentos o licuadora, taza medidora, cuchara sopera, cuchara cafetera, espátula de plástico y para envasar, un frasco de vidrio con tapa hermética.
5: Y esto me encanta, Nat. Una ventaja más de esta tecnología doméstica es que solo toma 30 minutos hacer la crema de cacahuate y en cambio se conserva por mucho tiempo. Su caducidad es de 1 año.
4: Pues manos a la obra. Para empezar, molemos los cacahuates en el procesador de alimentos hasta formar una pasta. Es importante que lo hagamos en intervalos cortos y al mismo tiempo ir reduciendo la velocidad mientras se va moliendo. Ya que tengamos la pasta de cacahuate y sin apagar el procesador, agregamos el piloncillo y la vainilla.
5: Mientras integramos todo muy bien, quiero comentarles que la crema de cacahuate es rica en proteína vegetal, tiene grasas saludables y mucha fibra.
4: Pero sobre todo, brinda saciedad y mucha energía. Volviendo a la receta, hemos seguido mezclando en el procesador. Continuamos hasta obtener una crema suave y homogénea.
5: Ojo, si queda muy seca, podemos agregar media cucharadita de aceite vegetal. Se va agregando poco a poco en el procesador para que se incorpore correctamente.
4: Ahora, a envasar. Con ayuda de la espátula, vertemos la crema de cacahuate en el frasco de vidrio y lo etiquetamos con la fecha de elaboración y caducidad.
5: Esto es primordial para que luego no estemos comiendo algo ya caducado que nos pueda hacer daño. Finalmente, recuerda que hay que mantenerla en refrigeración.
4: Además, toma en cuenta que si con el tiempo percibes un aroma rancio, debes desecharla de inmediato, independientemente de la fecha de caducidad.
5: Da ese paso hacia un consumo informado e inteligente y anímate a elaborar esta tecnología doméstica.
4: No olviden que pueden ver más procedimientos de diferentes tecnologías en el canal de YouTube Profeco TV.
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0: 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Llama al teléfono del consumidor 555-568-8722 y 800-468-8722.
4: También está a tu disposición el correo asesoría@profeco.gob.mx.
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5: Sigan en Revista del Consumidor Radio, porque vamos a escuchar cómo una tarea sencilla puede proteger nuestra economía.
2: El presupuesto familiar es una herramienta básica para cuidar tu dinero.
6: Así es, aunque cada familia es distinta, organizar los ingresos y gastos puede marcar la diferencia entre vivir al día o empezar a ahorrar.
2: Ojo con este dato. De acuerdo con la Encuesta Nacional de Inclusión Financiera 2024, solo el 36.6% de las familias lleva un presupuesto o registro formal de sus gastos.
6: Esto no significa que las familias no intenten organizarse. Hay personas que tienen otros hábitos. Por ejemplo, apartar dinero para pagos, llevar el registro de recibos o anotar deudas. El problema es que no siempre lo hacen de forma estructurada.
2: Entonces, ¿por dónde empezar? Un presupuesto familiar efectivo se construye con cuatro elementos básicos: ingresos, gastos, compromisos financieros y ahorro.
6: El primer paso es anotar todo el dinero que entra al hogar. Sueldos, ingresos extra, apoyos o cualquier otra fuente. Es importante considerar el total mensual real.
2: Ahora, registra los gastos del día a día. Alimentación, servicios, transportes, educación, entretenimiento.
6: En el tercer punto van los compromisos financieros o pagos mensuales como renta o hipoteca, seguros o créditos. Es importante que anotes montos, fechas de pago y revisar si puedes adelantar pagos para reducir intereses.
2: No hay que olvidar que el ahorro no es lo que sobra, es una prioridad. Define un objetivo, vacaciones, emergencias o algún proyecto familiar, así como el monto que le destinarán cada quincena o al mes. Tenlo en cuenta, una meta clara motiva a todos en casa.
6: Ahora, te compartimos recomendaciones prácticas para que tu presupuesto funcione de verdad.
2: Lleva un registro constante de tus gastos, ya sea en libreta o en tu celular.
6: Usa categorías sencillas y ajústalas conforme te familiarices.
2: Sé flexible. Si algo no funciona, cámbialo. El presupuesto debe adaptarse a ti, no al revés.
6: Automatiza tus pagos para evitar recargos y olvidos.
2: Evita compras innecesarias. Esas que parecen pequeñas, pero desbalancean todo.
6: Y muy importante, hablen en familia sobre el dinero, sin juicios, con empatía.
2: También es fundamental revisar el presupuesto periódicamente. La vida cambia y tus finanzas también deben hacerlo.
6: Antes de hacer una compra importante, pregúntate, ¿está dentro de mi presupuesto? ¿Realmente lo necesito?
2: Y si hay niñas o niños en casa, inclúyelos. Desde pequeños pueden aprender a ahorrar y a tomar decisiones responsables.
6: Recuerda, no importa cuánto ganes, sino cómo administras lo que tienes.
2: Un presupuesto familiar no solo organiza tu dinero, te da tranquilidad, claridad y control sobre tu economía.
6: Empieza hoy. Tu bolsillo y tu futuro te lo van a agradecer.
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5: 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En X las cuentas son arroba R del Consumidor y arroba Profeco. 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

0: 12.9.
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2: Selena Quintanilla es considerada una de las mejores voces dentro de la música internacional, pero pese

0: ¿Sabías qué?
1: El helado ayuda con el dolor de garganta, pues desinflama.
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3: 12:40.
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2: La canción Linger, compuesta por Dolores O'Jordan, habla sobre los sentimientos de ruptura con su primer novio, un soldado que le rompió el corazón.

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3: Una con 12.
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pero bella, te he estado mirando desde que entré al sitio. ¿Tú crees que tú y yo podemos bailar un poquito aquí? Tú viniste sola, y yo estoy solo aquí. Esta música, ¿qué tú crees? ¿Le das deseo de bailar? ¿Te gusta bailar? Vamos a bailar tú y yo.

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0: el Parkinson hasta ahora no tiene cura?
1: 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Antes de ser famoso en 2015, The Weeknd agredió a un policía de Las Vegas en medio de una pelea. Fue declarado culpable y tuvo que cumplir con 50 horas.

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3: Una con 44.
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1: ¿Sabías que?
2: Las personas menores de 50 años también pueden padecer Parkinson.
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4: 2:17.

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2: A la edad de 17 años, el cantante Alberto Vázquez ya contaba con trabajo fijo en bares y cabarets. Incluso fue invitado a un estadio en Las Vegas por 7 años, la cual rechazó.

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5: 2:36.
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4: 2:45.

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4: 256.

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Son las 3.

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4: Antes de ser famoso, el cantante Barry Manilow fue pianista de la cantante y actriz Bette Midler, quien fue la primera que le ayudó a impulsar su carrera.
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6: 3:18.

0: Cravo y aunque hubo un piloto, nunca salió al aire.
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6: 335.

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2: Real B. King, mejor conocido como B.B. King, compró su primera guitarra a la edad de 12 años y en su juventud llegaría a trabajar como chofer de camiones.

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3: 357.

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Son las 4.

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3: Scrabble, el juego de mesa, tiene su propio diccionario?
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3: 419.

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2: El padre del cantante Billy Joel, Howard Joel, fue un pianista clásico judío que sobrevivió a los

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4: 436.

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2: 2 horas y 40 minutos fue el tiempo que tardó el Titanic en hundirse.
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4: Conocido como el Golden Boy, Bobby Pulido nació un 25 de abril de 1971 en Edinburgh, Texas, y es hijo del famoso cantante de Tex-Mex, Roberto Pulido.

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2: 458.

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1: 5 con 2.
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1: En el Titanic viajaban 12 perros, de los cuales sobrevivieron 3.
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5: 539.

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2: El verdadero nombre de la cantante argentina Cazú es Julieta Cazzuccelli.
3: Hola. Dale a mi contestador. Si no te atiende el teléfono, seguro que no quiero hablar como perra.
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6: 6 con 2.

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5: 624.

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0: 6:43.

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17: 7:03.

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3: 7:11.

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2: 729.

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8: 748.

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0: 8 con 8.

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0: 8:25.
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0: 8:28.

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5: 8:47.

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4: 9.7.

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2: 926.
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3: 933.

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14: 953.

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0: 10-12.

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2: 10:37.
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2: Iniciamos Estudio EXA. Bienvenidos, yo soy Lalo Zamora. Ella es la dueña del estudio, de los hits y de su propia vida. Una mujer tan poderosa que tiene la consola lista y el éxito asegurado. La mente maestra, la dueña de la tecnología, la que pone el estudio y el talento, mientras otros ponen las excusas porque no saben ni cómo lidiar con Meli Pérez.
3: La mera verdura del caldo, dirían en el rancho.
2: Y bien cocida.
3: La mera reina del gallinero. No, sí, todo lo que digas positivo de mí, soy eso y más. Y todo lo que digan mal de mí, soy eso y más peorcito.
2: Oye, Vivi, o sea, tú eres la que pone el estudio y el talento mientras otros ponen las excusas.
3: Yo los pongo a grabar. Yo le digo, tú háblate ahí en el micro y yo voy a hacer milagros contigo.
2: Oye, Vivi, o sea, que tú me puedes hacer que yo me escuche bien.
3: Tanto no puedo.
2: Baby, pero pues sí me escucho ya muy bien. Es porque tú ya me maquillaste la voz. ¿O cómo lo hiciste?
3: Puro autotune.
2: ¿Qué me has hecho, baby, para que me escuche bien?
3: Bueno, como tú tienes una mala maña, Eduardo Zamora.
2: ¿Qué?
3: Tú estás grabando y te mueves hacia todos lados.
2: ¿Me tienes que amarrar o qué?
3: De plano, porque tú haces esto, te pones a hablar y de repente te quitas el micro y se escucha así, así, así de horrible. Y yo tengo que hacer mil de cosas para que te escuches a la par.
2: Oye, Vivi, lo que pasa es que tú me hablas y yo tengo que voltear a verte, o deberíamos tener el micrófono frente a frente.
3: No necesitas.
2: Así,
3: o sea,
2: así, mira, Vivi, para ver qué estás haciendo con las manos, porque de repente me dices cosas y con la cara tienes otra expresión.
3: ¿Para qué?
2: Comunícaselo a tu cara.
3: Pues ni modo, yo así nací y así me moriré. Nunca cambiaré, ¿verdad, Los Cabos?
2: Tijuana.
3: ¿Cómo estás, Ensenada?
2: Mexicali.
3: Abrazos a Nogales.
2: Los Mochis.
3: Saludos, Guasave.
2: Culiacán.
3: ¿Cómo estás, Durango?
2: Colima.
3: ¿Todo bien, Torreón?
2: Ciudad Victoria.
3: Puerto Vallarta de mis amores, ¿cómo estás?
2: Aguascalientes.
3: Te mando besos, San Juan del Río.
2: Cuernavaca.
3: Tehuacán.
2: Acámbaro.
3: Acapulco de la vida y del amor.
2: Oaxaca.
3: Solo Veracruz es bello.
2: Mérida.
3: ¿Cómo están en Ecuador?
2: Quito, Riobamba y Barra. Les mandamos un abrazo muy fuerte. ¿Y saben qué? Es más, les voy a mandar lo mejor de mí, lo mejor que tengo aquí. Meli, vas para allá.
3: En vez de que los andes amenazando con soportarme, ¿qué tal si vamos a la tendencia de la semana?
2: ¡Adelante, Meli Pérez!
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3: La canción Self Aware de la banda israelí Temper City es viral debido a su explosivo crecimiento en TikTok, donde ha acumulado más de 1.2 millones de videos. La banda lanzó el proyecto casi en secreto. Publicaron un video con la canción en una nueva cuenta de TikTok con cero seguidores. Y el tema explotó al día siguiente. Esto generó teorías sobre si el grupo era real o una creación de inteligencia artificial. Algo que ellos mismos han desmentido con humor. La canción trata sobre la frustración de reconocer tus propios patrones y fallas y de sentirte incapaz de cambiarlo debido a los pensamientos que se te interponen en el camino. Los críticos comparan su sonido con bandas icónicas como Arctic Monkeys, The Killers y Foster the People. Sobre todo por su aire de clásico moderno, muy atractivo para los algoritmos de las redes sociales. Gracias a su tracción viral, la canción entró en el top 10 de Shazam y marcó la entrada de la banda en Billboard Hot 100. Escuchemos Self Aware de Temper City. Como la tendencia de la semana, tú estás en Estudio EXA.

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1: Chiquis Rivera hace una pausa en la grabación de sus discos de banda para lanzar Jenny, que es su nombre real. El nuevo disco de la hija de la fallecida diva de la banda, Jenny Rivera, muestra el lado más vulnerable de Chiquis, quien ha ganado 3 veces el Latin Grammy en la categoría de mejor álbum de banda, ¿eh? ¿Qué tal? Es el 9º álbum.

cuestión y un sonido pop contemporáneo con matices de folk, cumbia y otros géneros. Además, fluye entre el español y el inglés. Hoy en el módulo reciente, escuchemos Malibu. Es lo nuevo de Chiquis Rivera featuring Jesse & Joy. Tú estás en Estudio Exa.

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1: Maluma será padre por segunda ocasión. La noticia se dio a conocer en pleno Día de las Madres a través de una publicación en su Instagram que rápidamente se viralizó. Compartió una imagen en la que aparece acompañado de su hija Paris, mientras ambos besan el vientre de su pareja Susana Gómez. En los comentarios únicamente agregó un corazón azul. Esto generó especulación entre sus seguidores sobre la posible llegada de un niño. Hasta el momento no ha confirmado el sexo del bebé ni el tiempo de gestación. ¡Vamos a escuchar! Hawái, esto es Maluma y tú estás en Estudio EXA.

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1: Julieta Venegas une fuerzas con Yaritza y su esencia para crear La Línea, el tercer sencillo del universo sonoro de Norteña. El nuevo proyecto de Julieta, donde explora raíces, identidad y territorio desde una perspectiva contemporánea. La colaboración con Yaritza aporta una sensibilidad generacional que amplifica el mensaje del tema y que fusiona tradición con una interpretación fresca y emocional. Hoy en el modelo reciente escuchemos La Línea. Es lo nuevo de Julieta Venegas featuring Yaritza y su esencia. Tú estás en Estudio EXA.

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2: 10:59.
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0: 11:03.
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19: Será el próximo 11 de junio cuando el Estadio Banorte, antes conocido como el Estadio Azteca, albergue el espectáculo previo al arranque de la Copa, cuya duración estimada será de 16 minutos con 30 segundos. Para la inauguración del Mundial 2026, Alejandro Fernández compartirá escenario con Maná, Belinda y Los Ángeles Azules.
20: ¡Oye, es bien poquito tiempo para tanto artista!
19: De hecho, se espera que Belinda y Los Ángeles Azules hagan un dueto con el tema Por Ella, incluido en el álbum oficial de la FIFA. También estarán Lila Down, Tyla, Danny Ocean y J Balvin.
20: Y también esperan que Maná y Alejandro Fernández hagan un dueto en Mariposa Traicionera, baby. Todos esperan aquí en esos 16 minutos.
19: La FIFA planea realizar ceremonias especiales en los partidos inaugurales que se disputarán en México, Canadá y Estados Unidos. A esto se suman eventos conmemorativos por el 250 aniversario de Estados Unidos para los encuentros programados para el 4 de julio en Houston y Filadelfia.
20: Están cumpliendo 250 años de independencia, baby. Lo celebran con esta inauguración. ¡Qué padre!
19: En Canadá se prevé la participación de Alanis Morissette, Alessia Cara, Eliana, Jessie Reyes y Michael Bublé. Para la celebración en Estados Unidos, desde el SoFi Stadium en Los Ángeles, California, serán parte del espectáculo musical Lisa de Blackpink, Katy Perry, Anita y Future. En un comunicado oficial, la FIFA detalla que cada ceremonia reflejará la identidad cultural de los países anfitriones y en el caso de México, estará inspirada en el papel picado, símbolo de la tradición, artesanía y celebración.
20: Siempre los gringos piensan que en México el papel picado lo es todo aquí, pero bueno, ya ves Coco, pero ay, ¿será que sí? Bueno, está bien, úselo.
19: Además, los aficionados tendrán un papel activo dentro del espectáculo. La FIFA recomendó a los asistentes llegar con anticipación, ya que la ceremonia comenzará 90 minutos antes del partido inaugural del próximo jueves 11 de julio a las 11:30 de la mañana, tiempo local. También se ofrecerán experiencias interactivas, activaciones exclusivas, recompensas y entretenimiento previo al encuentro. El torneo contará con 104 partidos distribuidos en 16 ciudades anfitrionas.
20: ¡Eso es mucho fútbol, baby!
19: México se enfrentará a Sudáfrica en el partido inaugural. La competencia arrancará el 11 de junio en la Ciudad de México y concluirá el 19 de julio con la final en el Estadio New York, New Jersey. Bueno, pues vamos a entrar en ambiente. Vamos a aprendernos esta canción porque la vamos a tener que cantar a todo pulmón. Esto es Por Ella. Son Los Ángeles Azules con Belinda y tú estás.

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1: Tras el rotundo éxito de The Romantic, Bruno Mars sorprende a sus fans con el estreno de Lo Arriesgo Todo. La versión en español de Risk It All. Esta nueva versión en español no es solo una traducción, sino una reinterpretación cultural que seguramente resonará con fuerza entre sus seguidores. Bruno Mars está viviendo uno de los momentos más importantes de su carrera, impulsado por el éxito global del álbum y de The Romantic Tour 2026, una gira internacional que incluye fechas en Los Ángeles, Houston, Chicago, Toronto, Londres y París, entre otras ciudades clave. También se presentará en México en el Estadio GNP los días 3, 4, 7 y 8 de diciembre. Esta es su primera gira en casi una década. Inició con dos shows completamente agotados en el Allegiant Stadium de Las Vegas. Por cierto, Las Vegas y el condado de Clark rindieron homenaje a Bruno Mars con una serie de celebraciones y reconocimientos. El 10 de abril fue declarado oficialmente como el Día de Bruno Mars en reconocimiento a su impacto en la ciudad. Durante la ceremonia recibió las llaves de Las Vegas, un honor reservado para quienes han hecho una contribución significativa al legado cultural de la ciudad y que seguramente han perdido un montón en los casinos. Como tributo excepcional, Park Avenue fue oficialmente renombrada como Bruno Mars Drive, uniéndose a la tradición de calles dedicadas a artistas icónicos como Elvis Presley, Frank Sinatra y Meli Pérez, entre otras celebridades. Bruno Mars es el primer artista en alcanzar 150 millones de oyentes mensuales en Spotify. Dos de sus canciones han sido de las más rápidas en llegar a 1,000 millones de reproducciones, que son Die With A Smile con Lady Gaga y Apta con Rosie. Además, su éxito Just The Way You Are del 2010 es la canción con mayor certificación en la historia de la RIAA. Desde su lanzamiento en el 2009, Bruno ha vendido más de 150 millones de discos en todo el mundo, convirtiéndose en uno de los artistas más vendedores de todos los tiempos. Hoy en el Malo Reciente, escuchemos Lo Arriesgo Todo. Es lo nuevo de Bruno Mars. Tú estás en Estudio EXA.

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1: Paulina Rubio vive uno de sus momentos personales más desafiantes. En el proceso legal que atraviesa en la Corte Familiar de Miami, Paulina tuvo que reencontrarse con Nicolás Vallejo Nájera, con quien estuvo casada del 2007 al 2014. Paulina desea que su hijo Andrea Nicolás, de 15 años, permanezca a su lado en Miami, mientras que su padre, Colate, busca llevárselo a Madrid, España, donde alega que tiene mucho más familia y una red de apoyo fortalecida.
2: ¡Y su barrio lo respalda!
1: Por otra parte, la chica dorada acaba de destapar el adelanto de tres nuevas canciones tituladas De Cero, Resaca y Peter Pan. La reacción de sus fans, pues, ha sido muy positiva, pues le han comentado:
3: ¡apoyando a la reina! ¡Paulina ha vuelto! ¡La reina vuelve a su trono!
4: ¡Estamos contigo, Pau! ¡Creo que voy a llorar! ¡Extrañaba tu voz!
3: Escuchar esto me sacó una sonrisa. Me recordó esa esencia de ella que te hace olvidar las cosas malas.
4: ¡Necesitamos tu nuevo disco! ¡No surges!
5: ¡Se escucha increíble! ¡Díganme que no estoy soñando!
4: ¡Ay, Dios mío! ¡Esto sí que es pop!
5: ¡Anhelamos ese regreso!

no anden haciendo mucho alboroto. Vamos a esperar que la chica nos sorprenda con sus creaciones, porque sí que nos han tenido a la expectativa durante varios años. Vamos a escuchar Causa y Efecto. Esto es Paulina Rubio y tú estás en Estudio Exa.

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1: A lo largo de más de 20 años de carrera, Maroon 5 se ha consolidado como una de las bandas más influyentes del pop contemporáneo. Con más de 100 millones de álbumes vendidos, 750 millones de singles y un total de 34 mil millones de reproducciones en Spotify, su impacto comercial es incuestionable. A ellos se suman 3 Grammy, giras multitudinarias y una presencia constante en Billboard, donde acumula 32 temas y varios discos de diamante. Ahora regresa con Heroine, o sea, heroína. Un single que los muestra reconectándose con el sonido que los definió al principio, mezclando una energía contagiosa con una producción moderna y elegante. Esta canción recupera ese pulso pop R&B que cimentó su éxito, pero con un acabado actual que encaja sin esfuerzo en el 2026. Parecen decididos a mirar atrás sin dejar de avanzar. Un equilibrio que siempre ha sido parte de su identidad. Si algo queda claro, es que siguen apostando por un sonido magnético y accesible, capaz de llenar estadios con la misma facilidad. Hoy en el modelo reciente, escuchemos Heroine. Es lo nuevo de Maroon 5. Tú estás en Estudio Exa.

0: una reflexión de hoy que es muy simple. Nunca te sientas pequeña ante la indecisión del otro. Quien duda de tu lugar en su vida, simplemente te está dando el pase libre para que sigas construyendo la tuya. Muchas gracias a nuestra flamante productriz y locutriz, Meli Pérez.
1: Así que si alguien te da un pase libre, vas que chuta y mete gol, mi amor. Por cierto, si tú quieres compartir algún chisme con nosotros, ¿qué esperas, mi amor? Mándanoslo ya al WhatsApp de Exa Tijuana, 664-281-5103. Y si tú estás muy extranjero, porque al cabo que el mundial es de todos,
0: signo además 52-664-281-5103.
1: Si quieren escuchar más del chisme potente, pues vayan ya a cualquier plataforma de streaming y busquen nuestro podcast. ¿A quién
0: le importa?
1: Mucho like, compartir y 5 estrellitas y todos felices riéndonos de la gente. Aunque diga tu tía, la que te manda los piolines para saludarte muy temprano los domingos por la mañana, diga que es pecado.
0: Yo soy Lalo Zamora.
1: Yo soy Meli Pérez.
0: Adiós.
1: Bye.
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15: 11:28.

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2: 11:54.

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15: 12 con 13.

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5: 12:32.

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2: 12:56.

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4: Una con 15.
5: La primera.

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17: 1:34.

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2: 1:45.
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2: Una con 58.
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2: Esta es la edición número 20 del Exámetro.
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2: Bienvenidos a la edición número 20 del Exámetro, el conteo oficial de la cadena más importante de habla hispana. Yo soy Juan Carlos Nájera y a lo largo de esta hora te presentaré las 10 canciones más pedidas en Exa FM. ¡Comenzamos!
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2: Bibi Rexha se suma al cartel del Festival Rock in Rio Lisboa 2026. Esta 11ª edición se celebrará del 20 al 28 de junio y contará también con artistas como Katy Perry, Linkin Park, Charlie Puth y CeeLo Green. Es momento de escuchar a Bibi Rexha en el lugar número 10 del Exámetro.
0: Lugar número 10.

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1: Morat sorprende con nueva colaboración junto a Silvestre Dangond. El tema Lo Poco Que Yo Quiero mezcla pop romántico con vallenato moderno y será el primer adelanto de Ya Es Mañana Parte 2, el próximo álbum de la banda colombiana, el cual llegará el próximo 2027. Es momento de escuchar a Morat en el lugar número 9 del Exámetro.
0: Lugar número 9.

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1: Rawayana conquista por primera vez el número uno de Billboard con Inglés en Miami, colaboración junto a Manuel Turizo. Sobre este logro, la banda venezolana mencionó sentirlo realmente especial porque representa conexión de mundos, acentos y energía diferentes que se unen de manera natural. Es momento de escuchar a Rawayana y Manuel Turizo en el lugar número 8 del Exámetro.
0: Número 8.

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12: Ponte cómodo que estamos de regreso en El Exámetro. Recuerda hacer tus peticiones a través de las redes sociales de Exa FM.
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12: Tini Stollen y el futbolista Rodrigo De Paul confirmaron su compromiso a través de redes sociales. La pareja compartió una romántica fotografía mostrando el anillo que desató emoción entre sus fans, amigos del medio del espectáculo y del medio deportivo. Es momento de escuchar a Ricky Martin, Los Ángeles Azules y Tini en el lugar número 7 del Exámetro.
0: Lugar número 7.

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1: La cuenta regresiva para el nuevo álbum de Olivia Rodrigo ya comenzó. Su tercer material de estudio, You Simply Sad for a Girl So In Love, llegará este 12 de junio. Mientras tanto, Drop Dead, el primer adelanto del disco, debutó directamente en las listas de popularidad y hoy lo escuchas en el lugar número 6 del exámetro.

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1: Siddhartha, Caifanes e Interpol, presentes en el cartel del Festival Tecate Península 2026. El evento, que se realizará el próximo 24 de octubre en Tijuana, también reunirá artistas como Panteón Rococó, Los Auténticos Decadentes, Caligaris, Julieta Venegas y Jimena Sariñana, entre muchos más. Es momento de escuchar a Siddhartha en el lugar número 5 del Exámetro.
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4: 2:26.
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0: 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Estamos de regreso en el Hexámetro. Recuerda seguirme en redes sociales como @jcenajeroficial. 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
0: David Bisbal reinterpreta Vivir así es morir de amor en homenaje al legendario Camilo VI. El cantante español reinventó la canción de 1978 con su estilo vocal característico y una versión actual que mantiene la esencia romántica que convirtió al tema en todo un himno. Es momento de escuchar a David Bisbal en el lugar número 4 del Hexámetro.
3: Lugar número 4.

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1: Carlos Vives lanza el último disco volumen 1, una producción que apuesta por instrumentos reales, interpretaciones en vivo y canciones con historias personales. El artista colombiano aseguró que este material busca resaltar el valor humano y artesanal de la música. Es momento de escuchar a Carlos Vives en el lugar número 3 del Exámetro.
0: Lugar número 3.

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4: 2:37.
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2: Estamos de regreso en El Exámetro. Recuerda hacer tus peticiones a través de las redes sociales de Exa FM.
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2: Kenia Os se presentará este 17 de mayo en el Festival Tecate Emblema 2026, esto en la Ciudad de México. Mediante un anuncio en redes sociales del festival, la patrona aseguró que cantará todas las canciones de su último álbum, KD Karma. Es momento de escuchar a Kenia Os en el lugar número 2 del Exámetro.

0: batería.
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2: Esta semana, Bebe Rexha y Faithless retoman el décimo sitio con New Religion. Morat desciende con Tu Cárcel al número 9. Olivia Rodrigo debuta en el sexto escalón con Drop Dead. Siddhartha ingresa al lugar número 5 con Escápate Conmigo. Carlos Vives llega al tercer peldaño con Te Dedico. Y Kenia O se mantiene en la segunda posición del exámetro.
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2: BTS, Shakira y Madonna encabezarán el primer show de medio tiempo en la historia de una final del mundial. El evento se realizará el próximo 19 de julio en Nueva Jersey y fue anunciado en redes sociales por Chris Martin, vocalista de Coldplay, junto a icónicos Muppets. Es momento de escuchar a BTS en el primerísimo lugar del exámetro.
1: Lugar número 1.

0: 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El guión a cargo de Hatsiri Durán. 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Todos los derechos reservados de MBS Radio. Yo soy Juan Carlos Nájera. Nos escuchamos en la próxima edición. Y recuerda, en todas partes, ponte Exa. Adiós.
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0: 2:48.

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2: 257.

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10: 3.6.

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26: 3:25.

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2: 351.

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0: 431.

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2: 455.